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1: Ya, señor Gómez, necesitaría, si es tan amable, que se pusiera en contacto conmigo, porque, bueno, quería comentarle un par de cosas sucedidas esta última noche.

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